0: sígame, Hernán.
1: Nada, nada.
0: Trent Blaine, body 2, budget morgue, starting mileage 21, 2-1.